¿Qué ves? ¿Qué pides? ¿Qué pensar? ¿Qué ves? ¿Qué pides? ¿Qué pensar? ¿Cuál es tu pila y tanta marginal? ¿No? ¿Nadie